¡Picadés! ¡Maravés! ¡Barro grande! ¡Honduro! ¡Altibar, Altibar! ¡Pisa! ¡Picadés! Solo le llaman allá.